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1: 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Indica la hora en Radio Maule Sur. 9 de la noche, 2 minutos. 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

Y así estamos comenzando la fiesta, este mambo de fiestas patrias, como todos los días durante esta semana, pues está en una programación especial, porque queremos que usted baile la cueca. ¿Se atreve o no se atreve? Hágalo nomás, porque hay que ponerle color a esta buena celebración, a esta fiesta tan especial que se vive una pura vez en el año. Le vamos a acompañar con buena música, con canciones para que usted comience ya, pues, a tomar ambiente. Y por supuesto hacerle una serie de invitaciones y contarle cómo se está celebrando, cómo comenzó ya estas actividades acá en nuestra comuna, en la ciudad de Cauquenes y la provincia. Buenas noches, comienza el Mambo de Fiestas Patrias en Radio Maule Sur 105.1. Recuerde que somos la número uno.

Ya está, hoy estamos a un paso de comenzar ya esta fiesta dieciochera. Bueno, de hecho ya comenzó ya, pues, ya con esto de los desfiles. El miércoles ayer se desarrolló esta bonita actividad tradicional acá en nuestra comuna, y con eso ya prácticamente se le da el vamos a esta celebración. Vamos a estar conversando de estas tradiciones, de estas actividades típicas, dentro de algunos instantes más, porque a esta hora le cuento de que Multicentro también nos acompaña, porque le ofrece todo en calzado y vestuario, con el estilo que tú buscas para estar a la moda, especialmente para cambiar de pinta para estas fiestas patrias. 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Ahí está, Multicentro también, junto a esta música y estas canciones, en este mambo de fiestas patrias, día jueves 17 de septiembre. Ya comenzó la fiesta de la chilenidad, se inauguró hace poco rato atrás, a eso de las 19 horas, y algo también les vamos a estar comentando en algunos minutos. 21 horas con 22 minutos en este mambo de fiestas patrias.

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a pasarlo bien y a disfrutar nomás nosotros siempre con este compromiso de estar junto a usted en vivo y en directo hasta las 23, pero la música, la fiesta bailable continúa hasta las 6 de la madrugada. Le cuento que ya faltan 22 minutos para que sean las 22 horas, las 10 de la noche. Fíjese que con una gran presencia de público, esta tarde ya se realizó la ceremonia inaugural de la fiesta de la chilenidad y Cauquienes 2026, dando oficialmente el vamos a 4 días de celebración en el famoso Parque Tutubén. Bueno, la actividad contó con la presencia del alcalde Jorge Muñoz, el delegado presidencial provincial de Cauquienes, Simón Recabal, concejales de la comuna y representantes de Carabineros y Gendarmería, el padre Luis Retamal, además de invitados y numerosas familias que llegaron para ser parte de esta primera jornada. Así es que ahí están, pues, pasándolo bien, disfrutando y, por supuesto, con buena música y mucho que entretenerse. Así que todos invitados acá en Cauquenes y la provincia a sumarse a cada una de estas actividades. Y nosotros le ponemos la buena música también en este mambo de fiestas patrias este jueves 17 de septiembre.

Oiga, dicen por ahí que este va a ser la celebración de fiestas patrias más cara en los últimos años acá en nuestro país. Claro, está todo caro, el tema de la, partiendo por el tema de las bencinas, pero bueno, a pasarlo bien, a disfrutar como se pueda nomás, pues, sin pegar mucho en la pera por ahí en todo caso. Hay dificultades de repente cuando ocurre este tipo de celebraciones. Nos vamos a ir para el otro ladito ahora. Sí, pues hay emergencias que

atención con normalidad. El día 18, el día 19 y 20 de septiembre, el servicio de urgencia será de 16 a 22 horas. Le repito, día 18, 19 y 20 de septiembre, el Centro de Salud San Rafael de Cauquienes va a estar atendiendo solo de 16 a 22 horas. Cualquier información que usted quiera solicitar o para alguna emergencia, llame al 979-46-58-78. 979-46-58-78. Por si acaso, ya para que usted vaya ahí y pueda ser atendido o pueda ser atendida. Ojalá que no sea así. Ya vamos a estar entregando también otros detalles, otras informaciones importantes que usted esté en conocimiento y la sepa junto con esta celebración de fiestas patrias, que, como digo, nunca está de más. Faltan 13 minutos para que sean ya las 22 horas, las 10 de la noche. 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

Arremángate el vestido, estamos en vivo, estamos en directo con este mambo de Fiestas Patrias en Radio Maule Sur. Ya son las 10 de la noche, con 4 minutos está en su casa, está en su hogar. Usted a esta hora está escuchando la radio, preparándose para mañana con alguna actividad. ¿Le llegaron las visitas ya o no? ¿Están por llegar o le llegan mañana durante el transcurso del día? Bueno, bienvenido a todos nuestros amigos de diferentes puntos, amigos y amigas de diferentes puntos, no solo de la región, sino que también del resto del país, a pasar unas buenas fiestas patrias por acá, por nuestra ciudad, por nuestra provincia. La adelantábamos durante el transcurso de la semana, ojo, con varias cositas que de repente ocurren con nuestros amigos de lo ajeno, y uno de esos temas es los billetes falsos, que se presta para que para este tipo de celebraciones, ¿verdad?, se produzcan este tipo de abusos. Y para ello, Carabineros de Cauquenes refuerza la prevención ante posibles estafas con billetes falsos en fiestas patrias. La Oficina de Integración Comunitaria de Carabineros de Cauquenes está reforzando las acciones preventivas para evitar fraudes asociados a la circulación de billetes falsificados. Los funcionarios entregan recomendaciones a locatarios y comerciantes de los distintos recintos donde se desarrollan actividades de la chilenidad, orientándolos sobre las principales medidas para reconocer billetes y detectar posibles falsificaciones. El llamado es a revisar cuidadosamente el dinero recibido y, ante cualquier situación sospechosa, dar aviso oportunamente a Carabineros. Así es que mucha atención, no solamente en los locales comerciales, sino que a usted por ahí de repente algún vuelto o le dice: oye, cámbiame este billetito de 20 luquitas y dame puros de 1000 o de 5 y de 10. Ya, ojo con eso, porque se puede dar esta situación. Bueno, un consejo que le entregamos a esta hora en Radio Maule Sur y el Mambo de Fiestas Patrias, junto a la Policía Uniformada Carabineros de Chile y de acá, de nuestra ciudad. Más canciones para acompañar hasta las 6 de la madrugada.

Ya está, pues ahí teníamos la dueña del swing con los hermanos Rosario. Las 22 horas con 15 minutos y compartiendo el mambo de fiestas patrias en Radio Maule Sur. Saludos para nuestros amigos ahí que pasaron hace poquito, hacen como 5 o 6 minutos por fuera de la radio ahí tocando la bocina. Felices fiestas patrias, Radio Maule Sur, los estamos escuchando. Que les vaya muy bien, chiquillos, pórtense bien, manejen con cuidado. Recuerde que si va a beber alcohol, tiene que entregar las llaves. Y para eso está Carabineros, que va a fiscalizar. Gracias por esos saludos. Gracias también, por supuesto, por estar ahí junto a nosotros y hacerse acompañar por este mambo de fiestas patrias en la 105.1. Somos la número uno. Oiga, le vamos a acompañar hasta las 6. Le vamos a acompañar, me salió así medio. Le vamos a acompañar hasta las 6 de la madrugada. En vivo hasta las 11 y después continúa, por supuesto, la fiesta bailable. 22 horas con 16 minutos, está Multicentro también, pues. 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

Déjale y tiquitiquitis, cómo va la fiesta. Ya comenzó la cosa, pues, y mañana no le cuento nada. Así que afírmate nomás. Nosotros acá en Radio Maule Sur, como siempre, con toda la programación especial, desde bien temprano, durante todo el día y durante toda la noche, hasta el día domingo. Clarito, pues, con buena música para que usted siga bailando, siga disfrutando. Si se queda en la casa, no va a salir este fin de semana, hacer sus asaditos familiares ahí con la radio, con la 105.1. Nosotros le colocamos toda la parte musical y va a bailar ahí, pero en casita, ¿por qué no? También se pasa bien, pues. Llegan amigos, llegan visitas. Tiene harto ahí para celebrar, o si no, irse de pasadito también donde alguna familia amiga, en fin, u otros familiares, o vaya a la fiesta de la chilenidad que comenzó hoy día. Ahora le están dando como bombo en fiesta, así que apresúrese, vaya mañana si quiere, a la hora que quiera, durante el día son las actividades. Fíjense que nos preguntaban también delante con respecto a todas las, lo están ahí, van a haber ramadas, fondas, de todo, le decíamos, pues. Y hay incluso hasta un mapita que está disponible para que usted lo siga a través de la página en Facebook ahí de Radio Maule Sur. Ya está disponible este mapa oficial de la fiesta de la chilenidad acá en Cauquenes, para que conozcas la distribución de todos los espacios preparados por el parque, en el Parque Tutuén, y organice su visita. Le voy a adelantar algo, mire, man, para que usted tenga una idea. Hay ramadas, chicherías, un escenario pero monumental, espectacular como en ningún año. Tenemos además una carpa gigante, preciosa, donde usted puede disfrutar y pasarlo pero súper bien. Fast track, juegos típicos, hay sector recreativo para los más chicos también y los grandes, ¿por qué no? Artesanos, emprendedores, está la granja, estacionamientos, puntos seguros y servicios. Fiesta de la chilenidad, digo, acá en Cauquenes, día 17, 18 y 19 de septiembre en el Parque Tutuben. Así que a pasarlo bien. Ya está todo dispuesto, todo listo, y felices fiestas patrias. ...25 minutos son los que nos separan ya para que sean las 23 horas... las 11 de la noche en este mambo de fiestas patrias en Radio Maule Sur.

Faltan 18 minutos para que sean las 11 de la noche. Estamos en el Mambo de Fiestas Patrias de Radio Maule Sur 105.1 desde acá de Cauquenes, con el saludo para todos nuestros vecinos, vecinas, amigos y amigas, auditores y auditoras que están en nuestra sintonía. Me dicen de la locomoción colectiva que siempre le mandamos saludos, un abrazo grande para ustedes, amigos, y todavía andan circulando hoy día. Yo creo que van a tener durante todo el fin de semana movimiento para arriba, abajo y hasta bien tarde. Así que por aquí andamos. Juan Carlitos me llamaba recién, uno de ellos, me decía, estamos escuchando la radio y andamos, sí, desde de población en población, acarreando gente, pues, ahí por supuesto para el parque donde se está desarrollando esta linda actividad 18era acá en Cauquenes. Así que saludos para nuestro amigo de los colectivos, oiga, para los bomberos de las estaciones de servicio, también pues trabajan toda la noche, a los funcionarios y funcionarias del hospital de nuestra ciudad y todos los centros de salud de acá de Cauquenes, un abrazo grande, felicidades, trabajan por turno, así que bueno, si no les toca libre un día, les tocará el otro y podrán también sumarse a estas actividades, a carabineros que pone orden, seguridad también, trabajan toda la noche, así es que saludos para carabineros de nuestra ciudad, para la policía de investigaciones, para gendarmería, que también los funcionarios trabajan en sus correspondientes turnos. Algunos les tocó adentro Fiestas Patrias, otros libres. En fin, ¿a quién más le mandamos saludos? Ya dijimos, la locomoción colectiva, a los taxistas, a los transportistas, que igual tienen que movilizarse de un lugar a otro por la provincia, por la región y por el país. Así que un abrazo grande desde Radio Maule Sur y este Mambo de Fiestas Patrias, cuando faltan 17 minutos para que sean las 11 de la noche.

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5: Y siga junto a nosotros con este mambo de fiestas patrias. Le acompañamos con esta música durante toda la noche y hasta las 6 de la madrugada. Faltan solamente 7 minutos para que sean ya las 23 horas.

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4: ¡Eh, gancho!

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0: ¡Salud!
1: Aquí está el verso, po. El amor de un hombre viejo es como pasto en barbecho. No deja comer a nadie, no da frutos ni provecho.
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0: las viejas también.
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0: Mañana me voy para Talca, paso mañana para Rengo. Me dicen que soy casado y cuál es la mujer que tengo. Cierto que tengo una negra y en ella tengo un negrito, que cuando llego a la casa, taita me dice, mijito.
1: Esa es la negra que te pegue en la nuca. ¡Oh! Y la echamos con la cueca, está bailando una morena.

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1: 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Yo brindo por el arpista, y brindo por los guitarristas, y brindo por el panderista, y brindo por el bajista, brindo por el pianista, y brindo por el baterista.
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1: Tiene que haber sido del sur, como eran tan buenos pa'l vino. 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

0: vecino Lucho, ¿se tomaría una agüita mineral?
1: Tengo parche curita en la boca.
2: Allá en el año 50 conocí Valparaíso y fue para mí un hechizo y lo tomé muy en cuenta. Luego conseguí una prenda que tenía muy buen lejos. 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Pero tuve poco tino, terminé en los siete espejos.
0: 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Fue en las baldosas el descue con el mariposa Humberto.
3: Ay, no estuve ni allí.
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1: Oye, ya se da vuelta la chuflayera para el lado de allá. Mira que me pegaste un damajuanazo que casi me da y vuelta, te voy a contar. ¿Ya?
2: ¿Sabes que estás equivocado, chico? ¿Sabe? He tomado re poco. Sí, es el cigarrillo, estoy fumando mucho.
1: ¿El cigarrillo? Ah. ¿De cuáles estáis fumando?
2: Estoy fumando Lucky.
1: ¿Lucky Chai?
2: No, Lucky me convida.
1: Le estáis poniendo mucho entreper y bigote, flaco. En el comedor no te soltáis de la garrafa, sí. Te está loreando.
2: No, es que yo soy como los de tu familia, po.
1: ¿Qué? ¿Qué le voy a sacar a mi familia? En mi familia no hay ningún aficionado al trago, Gancho.
2: Eso sí, Gancho. En la familia del chico no hay ningún aficionado. Sí, son todos profesionales. ¿Qué le parece? Y ahora un traguito de chicha de Curacaví.
1: ¡Ecolástica!

0: Yo tenía una chinita que era de muy buena fama. Me hacía muy bien la cama con la cabecera altita. Se llamaba Margarita, pero un defecto tenía. Ella tejía gorritos y a veces me los ponía.
1: Estuvimos pelando choclo en el fondo de mi casa. Como tengo mal colchón, me fabriqué una payasa. Y la novia que tenía, a pesar de que era guasa, dicen que se fue para el norte y me llevó la payasa.
0: Y la echamos con la cueca, la buena para la payasa.

0: llevó la payasa nomás.
1: ¿Y el qué está durmiendo ahora, tío Lolo?
0: En la pura paja nomás.
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0: Aquí debe ser la cosa, sí,
1: Aquí, golpea nomás.
0: Ya está. ¡Aló!
1: ¡Aló!
2: Buenos días, muchachos.
0: Buenos días, señorita.
2: ¿Qué se les ofrece?
0: Nosotros somos pintores, ¿eh?
1: Y veníamos a pintarle sus cuadros.
2: ¡Ah! Pasen para adentro, por
0: pasemos,
2: aquí.
0: Pasemos, pues. Pasemos,
1: pasemos nomás.
2: Mire, estos son los cuadros. Ay. Eso sí que yo no alcanzo a bajarlos.
0: No se preocupe, mijita, yo se los bajo al tirante.
2: Ay,
0: nomás.
2: No. Esos son los míos. Los que tienen que bajar son los de mi abuelita. Estos están al lado.
0: Ya, pasemos para el lado entonces.
1: Vamos para el lado entonces.
0: Vamos para el lado.
1: Ya.
0: Guarda. Ahí viene la veterana, no se va a enojar.
2: Buenos días, muchachos.
0: Buenos días, abuelita.
2: ¿Quiénes son ustedes?
0: Nosotros somos pintores. Claro.
1: Venimos a pintarle sus cuadros.
0: Claro.
2: ¿Cuadros? ¿Qué se han creído sus frescos sinvergüenzas? ¡Salgan inmediatamente de aquí!
0: No se enoje, abuelita, mire. Y le vamos a pintar los cuadros con música. Y escucha al abuelito tras la viña al tiro nomás, a cerrullarle al piano.

0: pareció la cueca, abuelita?
1: Muy buena, muy buena. Bájenme los cuadros ahora.
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3: Al dar el negro furioso quebrando copas y vasos. 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

0: 6 de la mañana, 19 minutos.
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0: 6 de la mañana, 34 minutos.
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0: 6 de la mañana, 45 minutos.
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0: 7 de la mañana, 20 minutos.
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0: 7 de la mañana, 31 minutos.
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0: 7 de la mañana, 48 minutos.
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0: 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Indica la hora en Radio Maule Sur. 8 de la mañana, un minuto.
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8 de la mañana, 21 minutos. 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
1: 8 de la mañana, 32 minutos.
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0: 8 de la mañana, 49 minutos.
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1: Chorrillana. Receta tradicional de la cocina chilena que consiste en un plato de papas fritas y sobre ellas van distintos tipos de carne, cebolla y huevo frito. Un plato ideal para compartir con otras personas. En Chile, cada 13 de agosto se celebra el Día Nacional de la Chorrillana.

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1: 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Indica la hora en Radio Maule Sur. 9 de la mañana.
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0: 9 de la mañana, 27 minutos.
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0: 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Indica la hora en Radio Maule Sur. 9 de la mañana, 57 minutos.
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1: 10 de la mañana, 30 minutos.
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1: Tirar la cuerda. Este es un juego competitivo en que una cuerda larga con pañuelo amarrado en el centro deberá ser tirado por dos equipos en cada extremo. Es simple, el equipo que consiga arrastrar al equipo contrario al otro lado de la línea, ganará.

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1: 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Indica la hora en Radio Maule Sur. 10 de la mañana, 59 minutos.
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0: 11 de la mañana, 29 minutos.
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0: 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Indica la hora en Radio Maule Sur. 12 horas, mediodía en Chile.
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1: 12 horas, 31 minutos.
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1: El Escondite es un juego en donde una persona con la cara tapada debe contar de 10 a 100. Mientras sucede esto, los demás se esconden en cualquier sitio. Se debe delimitar la zona de juego. Al terminar de contar, puede salir a buscar a sus compañeros de juego, que se pueden salvar corriendo al lugar donde se está contando y gritar ¡libre!

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0: 21 en Cauquenes. Indica la hora en Radio Maule Sur. 1:00 p.m.
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0: Una de la tarde, 21 minutos.
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0: Una de la tarde, 28 minutos.
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0: Una de la tarde, 47 minutos.
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0: 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Indica la hora en Radio Maule Sur. 1:57 p.m.
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con nuestros grandes amigos, don Hugo Navarrete, don David el Curto y Tito Mervilles. Lo vamos a pasar puro bailando cueca ya nomás en el fundo Santa Julia y en el fundo San Manuel.

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0: 2 de la tarde, 21 minutos.
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0: 2:31 PM.
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0: 2 de la tarde, 48 minutos.
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1: 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Las patitas de la jaiba se quiebran cuidadosamente y con la carne blanca y delicada se prepara un pastel que además tiene pan remojado en leche y cebolla. Se lo sirve desde Pichilemu hasta el sur de la costa maulina.

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0: 3 de la tarde, 29 minutos. 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

0: 3 de la tarde, 49 minutos.
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0: 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Indica la hora en Radio Maule Sur. 3 de la tarde, 59 minutos.
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0: 4 de la tarde, 21 minutos.
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1: 4 de la tarde, 31 minutos.
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0: 4 de la tarde, 47 minutos.
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1: Prietas. La prieta sureña se sirve con papas cocidas y al calor del rescoldo hogareño. Plato de preparación invernal que se encuentra en carnicerías tradicionales. Es posible encontrarla en algún restaurante muy criollo, en alguna picada, porque al igual que muchos otros platos nacionales, no logra entrar a los círculos gastronómicos más exclusivos.

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1: 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Indica la hora en Radio Maule Sur. 5 de la tarde, 4 minutos.
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0: vamos a cobrar la jubilación. Hay que subir al quinto piso y están malos los ascensores. Tenemos que subir por la escalera.
1: Ay, pero mijito, ay, ay, ay, ay, qué escalera más larga. Ay, esto es mi vida, he visto algo tan parado.
0: Hace memoria, vos, vieja, hace memoria.

0: tenés que dar permiso, viejita, porque tengo que salir con una Lola.
1: ¿Para qué vaya a salir? Ah. Apuro perder tiempo y a resfriarla nomás.
0: Ay, María, me anduve bromeando.
2: Oiga, pues, comadre, ¿pa' dónde va?
3: Voy a agüitar a Jacinto, que me tinca que anda bailando con una Lola por ahí.

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0: 5 de la tarde, 28 minutos.
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0: 5 de la tarde, 50 minutos.
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0: 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Indica la hora en Radio Maule Sur. 6 de la tarde.
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0: 6 de la tarde, 17 minutos.
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1: 6:31 PM.
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0: 6 de la tarde, 44 minutos.
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1: Ensalada a la chilena. Con un par de tomates maduros y una cebolla mediana en corte pluma, se realiza este típico plato que acompaña las papas y la carne del asado, o bien cuando el presupuesto escasea, esta ensalada salvadora hace que las penas se pasen y el hambre se mitigue. No se sirve en lujosos restaurantes, solamente en picadas muy concurridas, donde los parroquianos acompañan la comida con vino pipeño.

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1: 6:59 p.m.
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0: 7 de la tarde, 41 minutos.
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El cantautor chileno Pancho Puelma se hizo conocido en 1986 lanzando el mayor éxito de su carrera y que hoy tenemos para ti en El Tocadiscos de Maule Sur, Esperando Nacer.

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0: 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Indica la hora en Radio Maule Sur. 8 de la tarde, 10 minutos. 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

0: A ver, pongan atención.
1: A ver.
0: La cueca para los chilenos es el baile nacional. Y no hay que tener vergüenza para salir a bailar.
2: Buena, compadre.
0: Sí, buena estuvo. Ahora sí que va a estar bueno porque vamos a cantar la cueca folclor contra folclor. ¡A ti sale la concura!

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En el tocadiscos de Maule Sur, la banda chilena Los Ángeles Negros y una canción grabada en 1972, debut y despedida.

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0: 8 de la tarde, 40 minutos.
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